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2: ¿Qué horas son, mi corazón?
3: Es la hora 21:22.
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2: ¿Qué horas son, mi corazón?
3: Es la hora 21:42.
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0: Gracias, hermano.
1: Gracias, amigo, de corazón.
0: Gracias a este público hermoso y a toda la banda. Muchas gracias, nos vemos.
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1: ¿Qué horas son, mi corazón?
2: Es la hora 22:24 minutos.
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1: ¿Qué hora son, mi corazón?
2: Es la hora 22:43 minutos.
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1: Es la hora 23, 22 minutos.
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3: ¿Qué horas son, mi corazón?
4: Es la hora 23:41 minutos.
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0: Pero no te vas.
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0: Gracias, hermano. El aplauso grande para mis hermanos de Qué Locura. La unión hace la fuerza, hermano.
1: Gracias, guacho.
0: Gracias. Hasta la próxima.
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1: Vamos a grabar una canción. Se llama Dime Tú. Y a mí me encanta, no sé a vos.
2: Me encanta. Vamos arriba.
1: ¡Vamos!

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2: ¿Qué horas son, mi corazón?
3: Es la hora 0, 21 minutos.

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1: ¿Qué horas son, mi corazón?
2: Es la hora 1:23.
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1: ¿Qué horas son, mi corazón?
2: Es la hora 1:43.
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2: ¿Qué horas son, mi corazón?
0: Es la hora 2, 23 minutos.
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2: ¿Qué horas son, mi corazón?
3: Es la hora 2, 42 minutos.

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2: ¿Qué horas son, mi corazón?
3: Es la hora 3:22.
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3: ¿Qué horas son, mi corazón?
0: Es la hora 3, 40 minutos.
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2: ¿Qué horas son, mi corazón?
0: Es la hora 4:22 minutos.

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2: ¿Qué horas son, mi corazón?
0: Es la hora 4:44 minutos.
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1: ¿Qué hora son, mi corazón?
2: Es la hora 5, 24 minutos.
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3: ¿Qué horas son, mi corazón?
4: Es la hora 6:21 minutos.

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0: 23.
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3: Es la hora 7:41 minutos.
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El Día Sándwich. Ese miércoles dicen que es la mitad de la semana. Para muchos eso poco interesa. Si tu miércoles viene bajo,

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0: Es la hora 8:40.
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2: Cuando el camino se hace cuesta arriba, no lo dejes. Cuando las cosas andan mal, como a veces sucede, no abandones. Cuando no consigas resultados y se sumen los problemas, no te rindas. Cuando quieras sonreír y solo puedas suspirar, no te caigas. Cuando la suerte te sea adversa y no encuentres fuerzas para seguir, no renuncies. Cuando no encuentres compañeros de lucha, no te apartes. No te caigas. No renuncies. No te rindas. No lo dejes.
3: ¿Qué tal, amigos y amigas de esta hermosa sintonía? Un cordial saludo, queridos oyentes que se motivan a escucharnos día a día por esta prestigiosa emisora. Hoy miércoles 23 de septiembre del 2026, con esta linda reflexión, damos inicio a este su programa de orientación y ayuda espiritual auspiciado por el Manantial de los Secretos, que en el día de hoy lo dirige la maestra Samantha. Nosotros, que somos conocedores de las angustias humanas, hemos llegado acá a traer este mensaje de esperanza para brindarle una mano amiga a aquel que todo le está saliendo mal últimamente, que viene de mal en peor. Sí, amigo que me escucha, por medio de este don tan maravilloso que la vida nos ha dado, queremos utilizarlo para bien. Hemos llegado acá a orientar al que sufre, al que tuvo un hogar y por maldad o envidia lo ha perdido, el que tiene un hijo en la droga o en el vicio del alcohol. Sí, es a usted que les queremos decir, si ustedes ponen de su parte y tienen fe en Dios, sea cual sea el concepto que tenga de su religión o su credo, lo importante es la fe, es la que nos va a ayudar en estos casos, porque son muchos los milagros de la fe. Hemos llegado acá a declararle una guerra sin cuartel a todo lo que es envidia y maldad, y hemos llegado acá a declararle la guerra sin cuartel a la maldad, a la envidia. Sí, porque hay mucha gente que goza con el dolor ajeno, y hoy queremos hacerles partícipes de algo tan maravilloso como lo es el baño de los siete poderes, que es un ritual de limpieza elaborado con agua de los siete manantiales y ritualizado por grandes paramahansas, monjes tibetanos, seres que han dedicado su vida al encuentro con Dios, con sí mismo. Son seres que se alejan del bullicio de la sociedad para vivir en soledad, solamente en meditación, encontrándose con su propio ser. El que haga este baño, ya sea en su cuerpo, le va a limpiar todas las energías. Si lo hace en su casa, va a magnetizar todo lo negativo. Busquen solución a sus problemas. Nosotros, que somos clarividentes, mentalistas, metafísicos, con este don tan maravilloso que la vida nos ha dado y que lo hemos perfeccionado a través de la lectura de esos grandes libros, como los libros de San Cipriano, Los Secretos de Alberto el Grande, Las Cuatro Magias, la magia blanca, la magia verde, la magia roja y la magia negra. Así nos perfeccionamos nosotras para hacerle frente a tanta maldad que hay hoy en día. Es por eso el decir que no hay que creer en brujas, pero que las hay, las hay. Así como hay día, hay noche, hay luz, hay oscuridad, hay Dios, hay diablo. En fin, la vida está llena de misterio. Nosotras queremos ayudarle a ustedes a encontrar esa solución a sus problemas. soliciten su turno al 2244-473451. 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Son muchos los mensajes que nos llegan día a día y vamos a darle respuesta a algunos de ellos. Hola, maestra Samantha, mi nombre es José, soy nacido el 8/10/63. Ando mal con mi pareja, quisiera una orientación. José, analizo que sos un hombre laborador, pero últimamente vienes muy mal con Claudia, ya que vos la haces sufrir mucho. Eres un hombre celoso y muy posesivo. Esto está destruyendo tu hogar, ya que ella está cansada de todos tus insultos y cada día las cosas vienen mal. Hay un hombre que está interesado en ella y se da cuenta de los maltratos que le haces. Esto puede destruir tu hogar. Visítame y así te orientaré mejor, te ayudaré a encontrar una solución. Esta ha sido su pregunta, esta ha sido su respuesta. Es así como orientamos y damos respuesta a sus mensajes. 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Otro mensaje dice: hola, soy Ariel, nacido el 8/9/61. Consulto porque no puedo tener relaciones sexuales con mi pareja. Quisiera una orientación. Ariel, analizo que sos un hombre muy inteligente, pero vienes con muchos problemas y dificultades, tanto a nivel personal, a nivel económico y tu salud, ya que estos problemas que te están pasando son debido a tu expareja y ella está logrando todo, te está destruyendo, ya que vos no puedes hacer feliz a tu mujer. Visítame y así te orientaré mejor, te ayudaré a encontrar una solución. Esta ha sido su pregunta, esta ha sido su respuesta. Es así como orientamos y damos respuesta a sus mensajes. 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Escuchen lo que dicen los astros en el día de hoy. Aries, si tienes pareja, en el amor nos ayuda a valorar lo bueno y a sobrevivir a lo malo. Tu número de suerte es el 326. Tauro, si tienes pareja, las promesas se hacen para cumplirse. Tu número de suerte es el 424. Géminis, Tu corazón necesita de cuidados extra, sobre todo en la dimensión emocional. Tu número de suerte, el 445. Cáncer, es un día para enfriar las cosas, pues estás esforzándote demasiado sin saber que lo que entregas va a dar un buen resultado. Tu número de suerte, el 923. Leo, hay cosas verdaderamente importantes, es vital que dentro de tu relación de pareja no las confundas entre sí. Tu número de suerte es el 842. Virgo, hoy vas a tener la oportunidad de salir adelante con los proyectos que has pensado en realizar. Tu número de suerte, el 697. Libra, la arrogancia hace daño, sobre todo cuando viene de las personas que amamos. Tu número de suerte es el 723. Escorpio, hoy es un buen día para retomar tu cuidado físico. Tu número de suerte, el 826. Capricornio, en el amor no hay maestro, no hay guía, no hay método. Te toca a ti descubrir las reglas. Tu número de suerte, el 366. Acuario, es necesario que para que este romance tenga efecto con la persona que te gusta, cambies algunos hábitos para que puedan ser felices. Tu número de suerte es el 298. Piscis, hoy tienes que reconocer que has sido demasiado duro con tu pareja. Tu número de suerte es el 996. Estos fueron los mensajes de los astros en el día de hoy. 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Vamos a darle respuesta a los mensajes y este nos dice: mi nombre es Viviana, soy nacida el 4/8/73. Mi consulta es porque no puedo tener la relación sexual bien con mi esposo, no sé qué está pasando. Me encuentro muy preocupada. Viviana, por medio de la fecha de nacimiento analizo que el problema que está pasando en la pareja es debido a que vos sos una mujer muy fría, no le brindas cariño, no brindas comprensión a tu pareja, y esto está llevando a que todo venga fracasando. Es por eso que la relación viene muy mal. Debes de buscar ayuda, porque de seguir así, tu esposo te va a dejar, ya que hay una persona que está interesada en él. Esta ha sido su pregunta, esta ha sido su respuesta. Es así como orientamos y damos respuesta a sus mensajes. Tenemos otro mensaje que nos dice: hola, mi nombre es Mariela, soy nacida el 8/6/79. Consulto porque mi esposo me ha abandonado. Quisiera saber qué está pasando con él. Mariela, veo que José te engañó con tu mejor amiga. Nunca desconfiaste de ella. Ella te traicionó. Vos siempre le confiabas las cosas y nunca te fijaste que ella estaba enamorada de él. Te invito a que me visites, así te orientaré mejor, te ayudaré a encontrar una solución. Esta ha sido tu pregunta, esta ha sido tu respuesta. Es así como orientamos y damos respuesta a sus mensajes. 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Nos despedimos en el día de hoy deseándole que en sus hogares reine la dicha, la paz y la felicidad. Que Dios los bendiga. Hasta otro próximo programa.
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Así que bueno, este programa está siendo apto para gente copada, divertida y buena onda. Aquellos que tienen ganas de pasarla bien, divertirse, poquito de picardía, bailar y bailar y bailar y bailar hasta las 2 de la tarde. Bueno, aquí hemos llegado para eso. Bueno, prepararon el mensajito, para que voy a borrar.

Estamos habilitando nuestra línea de comunicación, única línea. Acordate que de 10 a 14 horas es el único número que utilizamos. Así que dale, a partir de ahora, antes no, ahora

donde también me podés dejar tu votito, tu voto. ¿De qué ciudad me escuchás? Y bueno, dicha la presentación. Y ahora que está habilitada la línea, les dedico un tema musical. Y en breve volvemos, porque todavía le tenemos que dar la bienvenida a las firmas comerciales que nos acompañan.

0: Y bien digo hola a aquellos amigos que he hecho a través de la radio durante todo este tiempo. Tienen que mandarme el mensaje diciéndome buen día, aunque sea. Estoy notando de que me está faltando un montón de gente. Así que voy a reiterar, por ahí, qué sé yo, están chinchudos. O por ahí están todavía con las lagañas pegadas.
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0: 22-66-44-44-83 para comunicarse, para que me saluden aunque sea. Si no quieren pedir ningún tema, bueno, no pasa naranja. De última, más tarde se comunican y me piden un tema. Bueno, ahí va subiendo, muy bien.

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Gracias a estas firmas comerciales por estar con nosotros, por bancarnos y poder seguir en el aire compartiendo este programa de lunes a viernes de 10 a 14 horas por acá.

0: Walter de Merlo. Muy buenos días, Jota, que tengas un lindo miércoles. Saludos y besos. Claude Bolívar. Gran saludito para Claude Bolívar. Gran saludito para Walter de los Pagos de Parque San Martín, Merlo. 20 minutos para las 11 de la mañana. Esto es el arranque, este es el comienzo. Ponele pila en cadena. Un programa apto para gente copada. Si tenés buena onda, sumate. Si tenés ganas de cantar y no te importa si desafinás, bueno, sumate. Pasa al baño, sumate. Pero tenés que llevar la radio también, ¿eh? Claro, vos vas al baño, vas a la cocina, a la pieza, donde vayas, la radio tiene que estar con vos. Así que dale, sumate a Ponele Pila en cadena.
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2: Hola, Jotita, buen día. Arrancando la mañana, poniéndole pila, ¿me pasarías el chancho come caviar de Uriel Lozano? Gracias, Jotita. Que tengas un lindo miércoles. Un fuerte abrazo, Nico de Punta Alta.
3: Buen día, buen día, buen día, buen día, Jotita, buen día, mi rey, Viviana, de Mercedes Corriente. Comenzando a escuchar la Fanta la Única, la mejor, lejos a full. ¿Me pasás de Eugenia Quevedo, Vic y Rose? Para repetir, muchas gracias, escuchando la Fanta la Única, la mejor, lejos a full. A ponerle pilas.
4: Hola, buen día, JJ, ¿cómo estás? Mañana fría, me encanta tu programa, seguilo así que es muy bonito, muy lindo, muy lindo, muy lindo. Y pasame después cualquier tema, que tengas un muy buen día. La abuelita Irma de Bolívar.
5: Te mando muchos besitos. Hola, buen día, Jota, soy María de Bolívar. Quiero pasar un saludo a mi hija que está cumpliendo año. Benjamín Caro, bueno, quiero pasarle un cualquier tema, pasarle Jota, que esté lindo. Y bueno, acá tenemos un día ventoso, así que bueno, feliz miércoles para todos.
0: Muy bien, estamos de cumpleaños en Bolívar. Para Jazmín le mandamos un beso enorme. Que lo pase lindo, lindo, lindo, lindo, lindo, lindo. Que festeje. Que tenga muchos besos por parte de la gente que la quiere. Muchos regalos.

0: ella. Terrible, terrible. Me pone muy contento saber que hay gente que me espera todos los días. Bueno, agradecemos a Leti de Mercedes Corrientes. Hola, Leti. Te mando muchos besitos, corazón.
1: Besitos, corazoncito.
0: Ahí está, el relaje de la besuqueira. Hoy el besito va para Leti de Mercedes Corrientes. Anda loquita, Leti. Para mí que está teniendo alegrías con estos fríos, con estos días de viento. Está teniendo algunas alegrías.

0: ratito vamos a estar cumpliendo con los temas que pide cada uno.
1: Una canción de moda.
0: Hola, buenos días, Jota. Que tengas un excelente miércoles. Cuidado con el viento.
1: Vas a debutar con esta canción.
0: Me pasás un tema de La Princesita, pero no firmaron.
1: Claro. Lo tenemos
0: de... Buen día, Jota. Pásame cualquier tema de...
1: Este tema
0: del trabajo te escucho.
1: Dice así.
0: Vero, bueno, Vero. Te voy a dedicar el próximo bloque musical para vos, Vero. Buen día, Jota. Ponele pila. Pasemos un tema de la Matías Valdés. ¿Cómo de la Matías Valdés? ¿Cómo de la Matías Valdés? Me lo convirtieron en nena. Bueno. Sarandí del G, Ale de Bolívar. Yo leo como está, La verdad que no entiendo nada, pero bueno. Buen día, Jota. Ponele pila y pasame el tema de la Matías Valdés Sarandí del G, Ale de Bolívar. ¿Lo qué? Bueno, qué sé yo.

0: para la abuelita Irma de Bolívar. 22-66-44-44-83.
1: Sí.
0: Así vamos avanzando.
2: Hola, Jotita, Jotita, buen día, gente linda de Alcance, ¿cómo andan? Acá Marcelo Custorerito, escuchándolo como todas las mañanas y deseándole un buen miércoles para todos.
0: Muchas gracias para Marcel Costurerito de Balcarce. Hola, Jota, muy buen día. La ciudad más copada, la nuestra, Balcarce.

0: Buen día, Jotita, que tengas un excelente miércoles acá escuchándote como siempre. Me alegras la mañana. Diolinda de Puerto Madryn, un besito. Besito, besote. Para Diolinda.
1: Besitos, corazón.
0: La besuqueira está

0: todos los días. Y a seguir poniéndole pila, pila, Jota, este día gris. Hola, muy buenos días, Jota, que tengas un excelente miércoles. Me pasás Corazón Roto de Valentina Márquez. Lorena de Corral de Bustos.
1: Hola, muy buenos días, Jota. Hace poquito te empecé a escuchar acá en San Carlos Bolívar. Estoy en un campo, me vine unos días a trabajar al campo y nada, acá está frío, viento y está nublado, así que nada, estamos adentro nosotros. Muy buena la radio, ¿no? Me pasaba un tema de Uriel Lozano, cualquiera, el que más te guste.
2: Muchas gracias, muy buenos días para todos.
0: Bueno, buenísimo entonces. Gracias, fenómeno, ídolo. Hace poquito empezó a escuchar el programa y nos hace compañía mientras trabaja. Gracias, amigazo, gracias.

0: escuchándote, Jorge de Bolívar, trabajando a full en la carpintería. Mira qué bueno, che, tenemos un carpintero. Y llegó el carpintero. Así, mamá, así, mamá. Muchas gracias para el carpintero, entonces. Primera vez que se comunica también. Tenemos gente nueva. A todos los que sean nuevos. Gracias totales. Bueno, Jorgito, Jorgito de Bolívar, el carpintero.
1: Buen día, Fotita, ¿cómo estás? Buen miércoles. Yo estoy tomando unos mates. Está frío, pero está muy lindo. Lindo sentir ese aire fresco. Así que bueno, nada, Jotita. Que tengas un buen miércoles. Y Patito de Balcarce. Besos para vos.

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0: Hola, muy buenos días, Jota. Hace poquito te empecé a escuchar acá en San Carlos Bolívar. Estoy en un campo, me vine unos días a trabajar al campo y nada, acá está frío, viento y está nublado, así que nada, estamos adentro nosotros. Muy buena la radio, ¿no? Me pasaba un tema de Uriel Lozano, cualquiera, el que más te guste.
1: Muchas gracias, muy buenos días para

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También le estamos dedicando todos los temas musicales que pasaban recién para Marcel Costurerito. Ya tenemos carpintero y ya tenemos costurerito. ¿Qué más tenemos hoy? Bueno, para Cris, de Almacén y Fiambrería, lo de Cris, le estamos dedicando el bloque musical. También estuvimos con...

0: Se lo estamos dedicando para Ale de Bolívar. No está muy entendible el mensaje que escribió, pero vamos a decir, vamos a simplificar, para Ale de Bolívar. También le estamos dedicando para Vero, que está trabajando y escuchando la radio. Gracias, Vero. También para María de Bolívar, que estamos de cumpleaños. Vamos a reiterar el mensajito así. Lo escucha la cumpleañera.
1: Hola, buen día, Jota. Soy María de Bolívar. Quiero pasar un saludo a mi hija que está cumpliendo año, a Jazmín Caro. Bueno, quiero pasarle cualquier tema, pasarle, Jota, que esté lindo. Y bueno, acá tenemos un día ventoso, así que bueno, feliz miércoles para todos.
0: Muy bien, para Jazmín, que está cumpliendo años hoy.

Reitero, 22 66 44 44 83. Bueno, sin perder tiempo, nos vamos al Facebook. En el Face tenemos a Cecilia de Otamendi, Silvia y Deddy Lorenzo Valcarce, Ana Gómez, San Manuel.

0: Así que le mandamos un saludito, ¿eh? Un abrazo grande para Cris, el Tano. ¡Feliz cumple, Tano! Saludamos a Esther Rodríguez de General Villegas. Claudia Bonet desde Ataliba, Santa Fe.
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0: Tenemos a Fanny Águila.

0: el Face. Así que dale, conectate. La Fanta Balcarce, así nos ubicas. Y lo único que tenés que escribir, de qué ciudad me escuchás, ¿viste? No, no cuesta nada. ¿Cuánto te puede llevar? 10 segundos. Bueno, mensajes en el WhatsApp también.
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0: Al rojo vivo el WhatsApp hoy, espectacular.
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0: Buenos días, Jota. Te mando saludos desde Miramar.

0: Muchas gracias, Paulita. Infaltable, Paulita. La más loquita de Catamarca.
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0: Ni un pato en fila tiene Paulita, pero la queremos igual.

0: Mensaje, a ver.
1: Muy buen día, Juanita, ¿cómo está? Acá estoy haciéndote el aguante mientras limpio la casa. No me pases un tema de otra nota por tu silencio. Gracias, besito, Julia Valcarce. Y ponele pila, Juanita, a este miércoles. Besito para todos.
0: Bueno, muy buen día para Julia de Valcarce, que anduvo con algunas nanas, me dice. ¿Será por algunas nanas o será que hay algo por ahí escondido que me está... Ay, me agarró un mentirón. Me parece que anduvo muy de callejera, Julia. Y por eso andaba desaparecida. Bueno, bienvenida, Julia de Valcarce. Buen día, Jotita, que tengas un día maravilloso. La Fanta y poner pila de mil. Acá con gripe, pero escuchándote. Un abracito, Cristina de Valcarce.

0: Bonazo de acá de Bolívar, te está escuchando María del Carmen.
1: Bueno, corazón, con este día hermoso, igual acá en Bolívar, vamos a ponerle que es hermoso, ventoso, pero es el 22 que está enloquecido. Bueno, amiguito, un besito para vos, grandotote, y te sigo escuchando hasta el final, corazón. Pásame cualquier temita de los que tengas ahí. Chau.
2: Hola Jota, buen día. Acá como siempre escuchándote. Que tengas un bello día. Abrazos, María Elena de Cabanas.
3: ¿Qué hacen acá? ¿Qué hacen acá que me mandan el audio de la radio?
4: Se le ve un no sé qué.
2: Buen día, JJ. Ayer no lo pude llamar porque me tocó trabajar todo el día. Así que ahora tengo un tiempito, lo estoy llamando y lo estoy saludando. Buen día y que la pase bien. Si me puede dedicar un tema de Américo, por favor. Que tenga bonito, bonito día.
5: Hola, buen día. Cachejotita, ¿cómo andás? Acá estoy tomando menos mate. ¿Me pasarías el tema de los tipitos campanas en la noche? O si no, pasame por su silencio de... ¿Por su silencio? ¿Puede ser? María.
3: Ah, güey, ¿qué le pasa a María hoy? Está con todo, María. Se pasa la loca esta.
2: Ponele pi... La jotita, carajo.
6: Buen día, Jota. ¿Cómo estás? Soy Mabel de Bolívar. Hacía unos cuantos días que no te mandaba porque me había ido unos días a Necochea. O sea, mi hija está en Costa Bonita, trabajando en una quinta, y bueno, por eso no te mandaba. Allá no sé en qué frecuencia se te puede escuchar, porque no te podíamos escuchar.
3: ¿Cómo que no? Por la aplicación, muy fácil. Que hoy me digan, no te podemos escuchar porque estamos en otra ciudad, es mentira. Hoy en día, gracias a la aplicación, me pueden escuchar en cualquier lugar. Bueno, saludo para esta señora. Estás perdonada igual. Anduviste paseando, pasándola lindo con la familia, así que... De 10.
7: Buen día, Jotito, querido. Buen miércoles, capo, para vos y para toda la linda audiencia. Acá, como siempre, Alberto de Punta Alta, escuchándote. Abrazo.

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0: Se lo estamos dedicando también el bloque musical para Cristina de Balcarce, para María del Carmen de Bolívar, para María Elena de Cabanac. También se lo estamos dedicando para esta señora.
1: JJ, me olvidé de decirle que era de Mendoza. Y que ese mismo tema se lo puede dedicar para una amiga mía que ha venido a visitarme, por favor.
0: Ahí está. Disculpe. Muy bien. Me había mandado el audio con la radio hace un rato.

0: Buenos días, Jota, que tengas un hermoso miércoles. Soy Vivi de Cabanac. Igualmente, Vivi. Buen día, J. Alicia de Cabanac. Me podés pasar cualquier canción, la que te guste a vos. Un beso grande. Buen día, J. Acá escuchándote mientras manejamos. Excelente compañía con esa locución que no es para cualquiera, la conducción. Y por supuesto, la mejor música. Pasemos un temita de Piti Murúa. Tu misterioso alguien desde Otamendi, firma Daniel. ¡Qué grande, Dani! Muchas gracias, Dani.
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0: Gran saludito para vos y para todos los amigos de Otamendi. Sabemos que hay mucha gente en los pagos de Comandante Nicanor.

0: Frentes, albañiles, constructores.
1: Virgo Disco, Carlitos.
0: La verdad que espectacular la gente de Otamendi.
1: Sí, sí.
0: Y mejor todavía cuando me lo hacen saber.
1: Leo.

0: compañía de todas las mañanas. Que tengas un excelente día, un abrazo grande. Gracias, gracias Marina.
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0: Buenos días, Jota, quisiera cualquier tema para mí, para mi familia. Firma Silvia de Balcarce. Y apareció Silvia. ¿Ustedes qué se creían? ¿Que iba a desaparecer por completo? ¡Nah! Bueno, gracias Silvia de Balcarce, Marina de Tres Algarrobos, Alberto de Punta Alta. Gracias a Dani de Otamendi, Alicia de Cabanac, a la gente de Las Eras Mendoza, también a Vivi de Cabanac.

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0: 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Bueno, estuvimos cumpliendo con María, campanas en la noche, tipitos. A ver con qué vamos a ir ahora. Vamos a seguir cumpliendo con música.
1: Ese que dices que te faltó, mis preguntas.
0: Vamos a ir con el Piti Murúa.
1: Claro. Y será.
0: No, mejor lo vamos a pasar después de la tanda porque si no se va a cortar.
1: Vaya.
0: Vamos con Eugenia Quevedo. Por

0: quedan resto. 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

0: Perdón.
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por supuesto, ponele pila hasta las 2 de la tarde por acá, por tu radio. De lunes a viernes, compartimos buena música, mensajes, la participación mutua. Estés donde estés, nosotros te acompañamos. 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

menos, una hora menos. Bueno, compartíamos la tanda comercial. Antes de la pausa comercial, Eugenia Quevedo, que nos dejaba

Los chicos que hacen programa en diferentes radios utilizan otro número. Pero bueno, conmigo ya saben, ¿eh? Es muy fácil. 22 66 44

0: Jotito.
1: A ponerle pira, pira, pira, Jotito.
0: Hola, hola, ¿cómo estás, Jotita? Como siempre te estoy escuchando, amigo, mientras tomo unos matecitos. ¿No me pasarías el tema? Si puede ser de la 2001, Amor de su cama. O si no me pasas tu jardín con enanitos. Te lo dejo a esta elección. Te mando muchos besitos. Ponerle pilas, pilas, sana. Tu hijo gente.
2: ¡Qué pesadilla, Dios mío!
3: Se junta por pasarme el tema de Caligari y gorra Walter de Merlo y pone pilas.
4: Bueno, ahí vamos con algunos de los mensajes.

Rosario. ¡Oh, pero mirá que no apareció! ¿Será que no tenía celu? No sé. Bueno, está bien, le vamos a creer. El Pela de Rosario apareció. Buenas, buenas.

0: buen día, Jota, ¿cómo estás? Te habla Pata del Oro de Otamendi, el más popular. Quería que le pases un temita ahí a Felipe Frobón, el búho, está en los galpones nomás. Y un saludo para toda la gente del Caju, loco, que este fin de semana vamos a dar batacazo en Miramar. Vamos, Caju, vamos, Otamendi.
1: Muy bien, aguante Otamendi. ¿Cómo está Otamendi últimamente con los...

Clau de Bolívar. Hola, buen día, mi nombre es Yania y estamos en Urdampilleta con un día muy frío y viento. Queremos contarte que tenés una oyente muy pequeña de 1 año y 8 meses que se divierte y baila mucho con las canciones que pasás. Se llama Melody y estamos acá con su bisabuela Liliana. Y queríamos un tema de Desacatados, Mueve el

0: Yo dije que llegamos a todas las edades, ¿viste? Qué lindo eso. Me encanta que toda la familia completa escuchen la radio, que escuchen el programa. Así que le damos la bienvenida, un besito grande para Melody, que tiene 1 año y 8 meses y escucha la radio, se divierte, baila. Y bueno, le mandamos un beso grande para su familia también. Así que besos, besos, besos. Para la bisabuela también, Liliana. Qué lindo, qué placer, poder llegar a tanta gente de diferentes lugares, de todas las edades. Y bueno, muchas gracias para Yania. Qué lindo nombre tenés, Yania. 12 horas 28 minutos en la República Argentina. Seguimos avanzando, ya estamos en la última media hora en FM Sol.
1: Hola, Jotita, buen día. ¿Me podés pasar un tema para mi amor Carlito, la paisanita, o algún tema de lo de Chimendi? Bueno, la radio está re linda, hermosa.

0: hermoso, al, como siempre. Ponele pila, Jotita, ponele pila, pila, pila. María del Pueblo Nuevo.
1: Está como Magda de Balcarce. Ponele pila, pila, pila, pila, pila, pila, pila, pila, pila, pila, pila, pila, pila, pila, pila.
2: Ponele pila, Jotita.
3: Sí, sí, Jotita, me encantó el temón ese de Uriel Lozano. Él no va a venir porque se encuentra cansado. Muy bueno el tema, Jotita.
1: Ay, ¿qué estás queriendo decir? ¿Que no se le aguanta? Él no va a venir porque se siente cansado. Oh, ¿quién será ese muchacho? Tenés que hacerle unos masajitos. Patito. Bueno, ahí tenemos a la Patito de Balcarce. Tenemos a María del Pueblo Nuevo Balcarce también. A quien le mando un beso grande. Buen día, Jotita. ¿Cómo estás? Que tengas un excelente día.

0: seguimos recorriendo el WhatsApp. Dale.
1: Hola, Jota. Buen día, buen día. Bueno, por acá tenemos un día de mucho viento, mucho frío. Esto pinta para una siesta con pierna, creo. Bueno, pasame un temita de la conga, te quería pedir. Un tema, elección cualquiera, no hay problema. Excelente programa, como siempre. Un abrazo gigante. El Vasco de Pirovano, saludos.
2: Hola, Jota, buenos días. Que tengas un lindo miércoles. Recién llegó a mi casa, me trajo el agua. ¡Lo! ¡Ponele pila, Jota! ¡La mona! ¡Qué mona!
0: ¿Qué, está lloviendo, Balcarce? Yo estoy encerrado acá. Estoy re guau, re chévere. Y la verdad que no me entero de nada de lo que pasa afuera. Se puede estar cayendo el mundo que yo estoy acá con los auriculares a fondo, disfrutando del programa, el ida y vuelta con la gente, bailando solo acá como loco, porque nadie me viene a visitar, porque nadie, guiño guiño, monita mi amor. Qué barbaridad, esta monita mi amor se ha olvidado de mí. Bueno, el saludito para la monita de Balcarce, el saludito para el Vasco de Pirovano. Y Vasquito, no te vas a sacar las piernas para dormir. Está lindo para dormir con piernas, dice. Vamos a dejarlo ahí. No quiero meter la pata, viste. No quiero hablar cosas que por ahí lo tomen del lado incorrecto. 12 horas 32 minutos.
2: Y sí, llovina, viento, frío. Ay, pero bueno, ¿qué se le va a hacer? Ese hombre que dijo que quería dormir con pierna, no creo que se la saque para dormir.
0: Sí, no, viste. El Vasco. Ese Vasco siempre tiene alguna ocurrencia. Es bastante loquito el Vasquito. Es de los míos. Es de los que le chifla el monio. Ni un pato en fila. Como nosotros, mona. Cada vez somos más, ¿eh? Cada vez se amplía más la familia de los piruchos de la radio.
2: No te quiero prometer nada. Mañana capaz que voy.
0: Bueno, está bien. Está bien. Por las dudas estoy sentado. Claro, ¿viste? Porque ese mañana voy, pasado, el fin del lunes, el martes. Y si la espero parado, lo más probable puede llegar a ser que me agarre algún calambre de parado, no sé, me canse.
2: Es contagioso, Jota, es contagioso, pero bueno.
0: Y bueno, tiene que ser así. Todos repirucho, entre piruchos nos entendemos. Buen día, dice María de Urdampilleta. Buen día, María de Urdampilleta. ¿Cómo estás, María? ¿Todo bien? Disfrutando de la música, ¿cómo está Urdampilleta? ¿Hace frío, hace calor? ¿Llueve, no llueve? Y ustedes son los que me informan a mí, porque yo ni idea ni cómo está en Balcarce, así que imagínate. Después tenemos a la loquita más loca de Paulita de Andalgalá, que me manda caritas por acá. ¿Qué pasa, Paulita? ¿Te sentís identificada? Digo, por lo de pirucha. Buen día, J. Soy Alejandro de la Obra del Boquerón. Saludos para el Happy Vara y a Pimpollo, Damián. Bueno, ahí tenemos a Alex

El Pimpollo, Damián, ¿por qué le dicen así? A mí me intriga, ¿viste? A mí me gusta saber por qué, cómo nacen los apodos. El Happy Vara, me encanta cómo lo escribe Alejandro. Grace de la Ruta 65 Urdampilleta, el viento voló, el viento. Otra pirucha, ¿verdad? El viento voló, el viento. Y bueno, ¿viste? Ya que somos unos cuantos, seguimos sumando piruchos, pirados, a ponerle pila en cadena. Grace de la Ruta 65. Pero te diste cuenta que los piruchos somos los que más nos divertimos, ¿no? Los que mejor la pasamos. Porque hay gente que por ahí se hacen los seriecitos o las seriecitas. Y no se divierte, no. No, así no tiene que ser. Vamos, muchachos, metamorfosis, dirían los Power Rangers. Conviértanse en pirucho y la van a pasar mucho mejor. Hola, Jota, hola a todos. ¿Cómo está? Feliz miércoles. Hoy otro día ventoso y muy frío por aquí. Pásame el tema de la conga, el mismo aire para mi familia. Gracias, saludos, que sigas bien. Que siga bien tu día, ídolo. Soy Cecilia de Otamendi. ¡Ay, me dijo ídolo! Soy el ídolo de alguien. Me emocioné.

0: no, María. Ahora Cecilia también dice que soy su ídolo. Así que soy el ídolo de dos personas. María.
1: Te mando muchos besitos.
0: Bueno, a ver, por aquí.
2: Jota, soy Mabel de Bolívar. Otra vez que te dije que me había ido a Necochea y no te podía escuchar. ¿Por la aplicación cómo? Porque yo no entiendo mucho.
0: Ah.
2: A mí la tecnología me supera, Jota.
0: Pero es una pavadita, Mabel, te cuento. Ahora yo te voy a pasar un enlace. ¿Y sabés lo que vas a hacer vos? Vas a cliquear en las letras azules. Una vez que te aparece el logo de la radio, te va a decir instalar. Vos cliqueas en instalar. Y una vez que instaló, listo, ya la tenés en el celular y podés escuchar cuando quieras. No te calentés, Mabel.

Vamos a ir con... A ver. Pará que estamos atrasaditos con los temas, con los mensajes. Estamos tratando de ponernos al día. La verdad que impresionante la cantidad de gente que se comunica todos los días. Y a mí me pone re contento eso. Que cada vez seamos más pirucho. Bueno, le estamos dedicando el próximo...

Esto es Tu Misterioso Alguien. Se lo estamos dedicando para el nuevo oyente, para Daniel, de Comandante Nicanor Otamendi. Ya volvemos.

a estas firmas comerciales de Bolívar que nos acompañaron. 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

Martes de Bolívar y Urdán Pilleta por estar todos los días con nosotros. Vamos con los mensajes que nos quedan de Bolívar, de FM Sol. Buen día, JJ. Mucho frío, la Abu Mabel. Bueno, la Abu Mabel que me cuenta que tiene frío hoy.

0: al otro día. Tenemos que ponernos campera, bufanda, gorrito, no, tremendo, abuela Mabel.
1: Gracias, Jotita, por el bloque que me pasaste.

0: gracias, Jotita, por el bloque que me pasaste.
1: Hola, Jotita, buen día, amigo, ¿cómo andás? Aguante, ponele pila. Al mal tiempo corre mucho viento. Estamos acá siempre haciendo que el aguante. Te pido cualquier tema que vos quieras, a tu elección. Y bueno, y se lo dedicamos a los pibes siempre que se quedan trabajando. Así que les mando un abrazo y saludo para todos los oyentes, como siempre.
2: Buenísimo, muchas gracias para el Chucky 13 y para cada uno de sus compañeros.
3: ¿Cómo andás, Jota? Los bellacos de Bolívar. Nos quiere llevar el viento, hermano, un viento terrible. Un saludo para Jazmín Caro. ¡Qué es el cumpleaños! A ver si se quema algo. ¡Ale! Saludos para todos los de

0: acá estoy, mi amorcito, la de siempre. Besito, muñecote mío. Besito, te amo.
1: Ahora sí, como tiene que ser.

0: gracias por darme la información, cómo tengo que hacer para entrar y escucharte por el celu. Para escucharte por la aplicación. Mil gracias. Mabel, te mando un beso. Te quiero mucho.
1: Gracias, mi vida. Que tengas un lindo día. Mañana te espero, Mabel. Un gran saludito para Mabel. Ahí le pasé el enlace. Cualquier cosita, pedí ayuda, Mabel. Alguien en tu familia, algún vecino, alguien te puede llegar a ayudar.

Paco de Bolívar, también hay un cumpleaños por ahí, así que feliz cumpleaños. Bueno, gente, terminamos en FM Sol. Mañana invitamos a toda la gente que escucha por FM Sol, que nos acompañen, que nos escuchen.

sigan en compañía de la radio con la mejor programación. Nosotros acá en Balcarce y en toda la cadena, menos en FM Sol. Seguimos hasta las 2 de la tarde. Buen día, Jota, ¿cómo estás? ¿Me pasás un tema de Huguito Flores? Besos.

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0: 3. Bien, acá estamos, 7 minutos de la 1 de la tarde. Estamos en Ponele Pila en Cadena.
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Bueno, seguimos en Ponele Pila.

tema titulado, ¿cómo era? Ah, Manos de Tijera. Manos de Tijera era para Paulita. También estuvimos con la FH Mendy, la Paisanita. El tema de la Paisanita, ¿para quién era? Para María. De

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Bueno, tenemos a Gabriel Barragán de Los Pinos, que ha comentado el posteo del Face. Hoy apareció Gaby y no apareció el Nono. ¿Qué, se ponen de acuerdo estos muchachos? Ayer le estuvimos sacando el cuero a Gabriel con el Nono. Y hoy está Gabriel y no está el Nono. Pero como el Nono es mi amigo, le mando un gran abrazo.

0: Bueno, seguimos actualizando el WhatsApp, dale. Buen día, Jota, que tengas un hermoso día. Por acá, Viento Norte, el tono. Ah, mira el tipo, sabe que Viento Norte y todo. Qué grande, ¿eh? Vamos, tono viejo y peludo, con una flor en la oreja. ¿Qué te pensaste que iba a decir, tono? No, tono. Eso no, tono.
1: ¿De dónde sacan tanta boludez para hablar en la radio, che?
0: Y Marcelo de Atalí.

0: Marcelo, agachate y conocelo.
1: Marcelo de Ataliba se toma todo el día. Hola Jota, aparecí, no estaba en mi pueblo. Un tema a tu elección, Marcelo de Ataliba. Ahí está, Marcelo, Marcelo.
0: Marcelo, agachate y conocelo.
2: La verdad, Jota, sos un crack.
1: Bueno, gracias. Seguimos, dale, dale, dale, dale, dale, no perdamos tiempo.
3: Gracias, Jotita, por pasarme el tema. Otra nota, por tu silencio. Acá te sigo haciendo tela, aguante. Hasta el final, Julia Elena de Valcarce.
1: ¿Qué te pasó con el celular, Julia, que salen los audios medios extraños? ¿Se te ensució el microfonito? Pasale la aguja. ¿Un hisopo, algo? ¿O cambiaste de celular? Hola, buena Jota, te quería pedir un tema de Los Sultanes. Se lo dedico a mi amigo Don Lagos, que está en Balcarce haciendo la cortata. Le mando un saludo Manzanelli de Mendoza. Mirá. ¡Oh! Bueno, ahí está el saludito entonces. Para su amigo, amigo entre comillas, como diciendo, amigo. Don Lagos, que está en Balcarce haciendo la cortada, le manda saludos Manzanelli.

0: dónde sacan tanta boludez para hablar en la radio, che?
1: Gracias, Jotita, por el tema. Muy buena la programación, gracias. Eva de Hurlingham. Bueno, te ganaste un beso.
2: Te mando muchos besitos.
1: Ahí está, te mando un beso, Eva de Hurlingham.
0: No toma nada esa boquita.
1: ¿Cómo, Eva de Hurlingham? Toma.

0: Jotita. Buenas tardes, ¿cómo andás? Me pasa un tema para mí, Matías, y para mi compa, que estamos acá en la obra trabajando el 9 de julio, en el Rabin. Es un tema, ¿qué personaje?
1: Bueno, ahí lo tenemos a los chicos de 9 de julio. Abrazos, Mati, abrazo. Gracias por comunicarte. Un abrazo para tus compañeros por ahí. Mucha mer. Buen día, Jota. Que tengas un hermoso día miércoles. Un tema de Jean Carlos. Mil gracias, Aida de Cabanac. Saludos. Gracias, Aida. Te deseo que también tengas un día de miércoles. No, no era así. No era así, che. ¿Cómo era? ¿Para qué estoy leyendo acá? Un hermoso día miércoles. Ahí está. Que tengas un hermoso día miércoles, Aida de Cabana. Buen día, Jota. Feliz miércoles. Te dedica un lindo tema para escucharlo mientras almorzamos. Nos lleva el viento. Saludos desde Malargüe, Mendoza. De parte de Mauro C. y Rosita M. Bueno, Rosita y Maurito hoy están complicados con el viento. Guarda, péguense la colingui en la silla. Si tienen algún pegamento. Morena. Bueno, gracias a Maurito.

Le mando un abrazo grande a mi amigo, a Tino Cardoso. Tino Cardoso, que ha grabado algunos temitas por ahí. Muy bien. Hay que hacer lo que a uno le gusta en vida, porque la vida pasa volando. El tipo le está dando los cantos. Así que felicitaciones para

0: buenos días. Acá estamos en la 51 de vuelta hoy. Tenemos para un par de días, así que qué bueno. Pasarle una guaracha, si llegas. Muchas gracias, los guerrita.
1: Bueno, vamos a ver hasta dónde llegamos, porque viste que ya nos queda media hora. Bueno, ahí tenemos los

Les dedico lo que se viene. Hola, Jota. Este Piti que cantó Tu misterioso alguien tiene un timbre de voz como la Mona Jiménez, dice María Cristina. Y puede ser. Viste que los cuarteteros hay algunos que más o menos se parecen. Como Lurra y Rodrigo. Ponele. Viste que Lurra se cree el Rodrigo.

0: Acá lo agarré a Luigi de pasada y lo hice bailar. Buenísimo, dice Andrea. Muy bien, muy bien. No creo que te haya pelado, porque no te... No, no, no. Qué pesada que Andrea, me dice Luigi. ¿O no es así, Luigi? Tengo una grabación de Luigi, mirá, escuchá. Luigi, ¿no es cierto que... que Andrea te tiene, bastante?
1: ¡Qué pesadilla, Dios mío!
0: Viste, viste. Yo sabía. ¡Qué manera de ver mensajitos hoy!

0: Hola Jotita, buen día, buenas tardes. Acá de Gaiman, el Topo y Conejo. Un saludo, que tengan lindo día. Y un saludo ahí para los pibes del Bayern. Pasando un tema de los G de hoy. Dale, que los G no duermen, los G descansan. ¡Ponele pila, Jotita!
1: Ahí lo tenemos al Tortuga, no, al Cone. El Tortuga no, no. El Cone, le cambié el... Cambié de animal. ¡Animal! Bueno, saludo para el Cone de Gaiman Chubut. Hoy no sé si voy a llegar con los temas, ¿viste? Pues estamos a full hoy, a full.
2: Gracias por el tema. Temazos, los dos que pasaste. Temazos, muchísimas gracias. La verdad que sos un genio, Jotita. Un genio. Acá Santi dice que te espera con lo que te prometió.
1: Listo. Listo, me acordé. Quedamos así, que vaya preparando las servilletas. Digo, para comer algo.
3: Muchísimas gracias, Jotita, por haberme pasado el tema de la 2001, Amor de su cama. Acá te sigo escuchando mientras termino de almorzar algo, amigo. Te dejo muchos saluditos, mi hermano Seki. Dice, dale muchos saluditos a Jotita. Y un beso enorme a mi sobrino Joaco, que está trabajando junto a su papá en la obra y siempre te escucha. Besito, besito, te dejo hasta luego antes de terminar, Ana. Tú dejas gente, la más especial.

0: Bueno, de a poquito vamos llegando al final, ¿eh? Lo que estaba pasando eran cuatro temas en este bloque. Los Gedientos del Rock, Grupo Era Vos Sos. Se lo estamos dedicando para el Cone. Dos viejas de los sultanes.
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0: El mensaje decía: hola, buena Jota, te quería pedir un tema de los sultanes. Se lo dedico a mi amigo.

0: para mate de 9 de julio. ¿Qué nos dejaba este audio?
1: Hola, Jotita. Buenas tardes, ¿cómo andás? Me pasa un tema para mí, Matías, y para mi compa. Estamos acá en la obra trabajando el 9 de julio, en el Rabin. Es un tema, ¿qué personaje?
0: ¿Qué personaje? Tiago PZK Piel. Era para los muchachos de 9 de julio. Bueno, para Ida de Cabanac también. Para Mauri y Rosita de las Eras Mendoza. La Guarachita.

0: Trabajo desde Veracruz, Sealtiel. Desde Veracruz, México. Aguante nuestro amigo Sealtiel. Trance pasando fronteras. Llegando a Veracruz, México. Mientras trabaja, nos escucha nuestro amigo Sealtiel. Abrazo enorme para vos, amigo.
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0: 14 minutos para la hora 14. Ya vamos terminando.
2: CJ, buen día, ¿cómo te va? Pasate un tema lindo, J, para escuchar con mi señora y mi hija Pamela. Soy Cirilo Tres Algarrobo, te escucho todos los días, soy un fiel oyente y saludo para el Topi Brea de Tres Algarrobo, otro locutor de acá.
0: Espectacular.

0: Un saludo para toda la gente de Tres Algarrobos que nos escuchan por FM Comunidad. Gracias por el temón, besos, Pau de Valcarce. De nada, señora. Hola Jota, buenas tardes. Acá te habla el cumpleañero, el Potro Cejas. Un saludo para mi compañero de cortada, Catriel. Le estamos metiendo duro al cuchillo. Pasamos un temita de Uriel Lozano. El Potro. O sea, ¿hoy es el cumpleaños o era ayer? Me marearon ayer. Así que bueno, Potro, abrazos, Potro de Valcarce. No, de Valcarce no, este es otro. El Potro de Otamendi me parece que era.
1: Bueno, paso por acá a saludar a mi amiga Joti, a decirle que tenga un excelente miércoles de lluvia y nublado, pero bueno, por ahí con unas ricas tortas fritas y una buena compañía, el día cambia. Pasame algún temita movido cualquiera, el que tengas ahí a mano. Y bueno, darle un saludito a mi hija, como siempre, que es mi compañera, y mis peques, bueno, ya se fueron al jardín y al cole, no te van a escuchar el audio, pero bueno, siempre te escuchamos y siempre te mandan saludos. Besitos, Joti.
0: Ok, ok. Buenos saludos para Cami Leiva y para toda su familia. Para Marce de la Torre Sonido también. Buenas tardes, hermoso el programa. Ya me voy al gym, dice Gladys de Valcarce. Oh, mirá Gladys. Le hace ejercicio también. Arriba, abajo, al centro, al costado. No, Gladys, Gladys. Yo no te recomendaría que vayas al gym luego de comer. Ah, estuviste almorzando recién y vas al gym.

0: que será destruido en 3, 2, 1. Chau, Jota, hasta el próximo programa. Chau, chau, chau, chau, chau.
1: ¿Dónde vas? Quédate a comer. Mira que te vas a ir a esta hora.

0: no sé de dónde serán los muchachos.
1: Tira, el celular es el mismo, es el mismo. Capaz que está medio sucio el microfonito, no sé, ni idea, pero anda bien el celular, anda como yo.
0: Uy, está todo destartalado ese celular entonces. Whippy, whippy. La música de Damas Gratis de Cortina Musical. Le estamos dedicando el

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2: Gracias, Jotita, por la canción. Me la bailé toda. Muchísimas gracias. Arriba la Jota, ponele pila. Mucha pilita. Bueno, que tengas una buena tarde y nos juntamos mañana de vuelta con la Fanta. Arriba la Fanta, ponele pila. Soy Madalena la loquita. Un besito, Joti.
3: Buenas tardes, Jotita. Buen miércoles para todos. Mucho viento, 9 de julio también. Me despeinó el flequillo, amigo. Que la pasen lindo este miércoles. Martín el bicicletero loco.
4: Yo te mandé un mensaje y no lo pasaste, al mío. Estás sin leer. No sé.
5: Preparado, dice. No sé qué onda. No sé, porque ustedes hablan cada cosa que yo, viste, ni me meto.
6: Vamos, Santi, viejo y peludo. Que el día lo merita. Está para muchas cosas un día como hoy, María. Pero no te invitamos. Bueno, saludos para Anita de San Manuel. El único mensaje que tengo tuyo, Anita, es el que me mandaste ahora. Si mandaste otro, no llegó, no está, no figura. Así que bueno, saluditos para Anita de San Manuel. Mate solo, Jota, me dice Iris de Puerto Madryn. No seas mentirosa. Le das al buche como loco.

0: Onda, onda, olha a onda. Bueno, recién estábamos pasando el tema de la F de Chemendi. Era para... Se lo dedicamos para Anita de San Manuel, que anda chinchuda. Y también para Cirilo de Tres Algarro. Dale, Jotita, vos peleame nomás, que me gusta. Dice Luigi que soy un mal necesario. Hasta mañana, Andrea de Paraje La Brava. Me late que esto de invento tuyo, Andrea, porque Luigi ni siquiera te debe decir nada. J, amigo, un abrazo. Juan de Miramar, te escucho con mi hermana Julia, mi mamá Marta y mi sobrina Alma. Bueno, saludos para Juan entonces y para su familia. J, si se puede algún temita de Dale Que Va. Ahora estoy con mi mami, Eva de Burlingame. Hasta mañana.
1: Bueno, me quedo si me lo pedí así.
0: No.
1: A la tarde voy a estar acá.
0: Ahora andate, chao, hasta luego. Ya no hace falta que te quedes porque ya me voy yo también.
2: Jota, ¿a quién hay que destaparle el agujero?
0: No, ¿de qué está hablando?
2: El agujerito.
0: No, ningún agujero. ¿Qué está escuchando este hombre? ¿Qué está pasando? ¿Qué está pasando que la gente está sorda? Hasta mañana, Jota, Marcelo de Ataliba. Hasta mañana, Marce. Con propaganda y todo. Yo te mando mensaje y me haces propaganda al papi de mis niños, así no, ¿eh? Y bueno, aguante Marcelo de la Torre.

0: Martita, que tengas una linda tarde. Besitos para tu mami. Te hice la vuelta final como todos los días. Ya en un ratito me voy a gimnasia a estirar un poquito las piernas. Y Jotita, no soy tan vieja, ¿eh? No, no, soy tu vieja oyente.
1: Dale, apurate. No,
0: bueno, Jotita, besitos. Tu pesadilla todos los días, Ana. Chau, chau.
1: Querida, más cortito los audios que ya me voy.
2: Chau, chau, chau. Hasta mañana, Jotita. Dice la vuelta hasta el final. Besitos.

0: Mejor lo dejo a él, lo canta un poquito mejor que yo. Chau Jota, saludos para Cepillo, que hoy Garay le dio café. Firma Pedrino. Sí, te está escuchando. Ah, bueno, listo, listo. Saludos al mejor entonces. Y para la peor, ¿quién será la peor? Camila Leiva. Chau gente, hasta mañana. Saludos para el chat.
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3: ¿Qué horas son, mi corazón?
0: Es la hora 14, 22 minutos.
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3: ¿Qué horas son, mi corazón?
0: Es la hora 14, 40 minutos.

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3: ¿Qué horas son, mi corazón?
1: Es la hora 15, 23 minutos.
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2: ¿Qué horas son, mi corazón?
3: Es la hora 15, 40 minutos.
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3: Es la hora 16:41 minutos.
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3: Es la hora 17:21.
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0: Miércoles. 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

estamos, señoras y señores, damas y caballeros, amigos oyentes de Radio Show en Cadena Arranca. Una nueva travesía de 2 horas para encontrarnos con lo mejor de nuestra música tropical, cuarteto, cumbia, todo lo que es el género tropical aquí en tu programa favorito. Mi nombre es Javier y junto a todo el equipo vamos a hacer esta edición de este miércoles 23 de septiembre, hoy día de los derechos políticos de las mujeres. Se recuerda la promulgación de la ley 13.010 en 1947 en Argentina, impulsado también por grandes personalidades de la historia. Día Internacional contra la Explotación Sexual y la Trata de Personas, instaurado en 1990, conmemora la primera ley mundial contra la explotación infantil, impulsada en Argentina por Alfredo Palacios en 1913. Días históricos como el de hoy, ¿eh? Día Internacional de la Lengua de Señas y de la Bisexualidad también el día de hoy. ¡Qué bárbaro! Todo esto, y para aquellos amigos que cumplen años, bienvenidos, feliz cumpleaños, que la hayan pasado bien, que la estén pasando genial, es la idea. Mi nombre es Javier Romero, soy de la provincia de Chaco, en Argentina. Sí, un chaqueño hablando acá. Vamos a acompañarnos 2 horitas. ¿Se quedan? ¿Nos quedamos? Bueno, llega Yerba Brava y Steffi.

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0: canciones, un montón de momentos lindos que se viven con la radio. Momentos que solamente Radio Show en Cadena puede brindar y puede lograr, gracias a la conexión con los amigos de todo el país, que la verdad son cada vez más se suman a nuestras ediciones de Radio Show en Cadena. Un programa que nació hace mucho tiempo, que quizás no está respetando el formato original, pero que sigue acompañándote, quizás con algunas que otras falencias, pero tratamos de ir mejorando día a día. Ya pronto vamos a estar nuevamente en vivo. Estamos en esta sesión de grabación de lunes a viernes con toda la música tropical, gracias a los medios de comunicación, a las radios que se van sumando, amigos que se pierden, que vuelven a sumarse. Y lo lindo es saber que sus dos horas de radio están cubiertas, que hay canciones preseleccionadas, que hay pedidos también, como el de nuestra amiga Silvia. Bienvenida, Silvia, es de... Corrientes. Muy bien, Silvia de Corrientes, enfermera, la dama, nos pide que le pasemos algún tema que tengamos de Agapornis. Yo en ese tiempo empezaba a salir, dice, algo de Málama también, esa onda de cumbia pop nos pide. Bueno, yo aquí en la radio, como escucharán, estoy preparando unos matecitos. Está linda la jornada, cambió el clima aquí en la provincia. Espero que en sus localidades, en sus provincias, el clima esté muy favorable. Recordemos que andábamos con la premisa del niño, que todo el mundo andaba pensando qué va a pasar con el niño, vendrá. Bueno, el niño ya se está dando, ¿sí? Pretenden, y decíamos el otro día en un informe que lográbamos en la radio en vivo también, que este es un fenómeno que va a situarse en esta zona de nuestro planeta hasta el mes de febrero inclusive, que va a generar muchos cambios, y no justamente solamente, perdón, de inundaciones hablamos, precipitaciones intensas, sino también de sequías intensas y largas. Así que guarda, con eso hay que prever. Antes la gente preveía, me decía el otro día nuestro amigo Renaul, antes la gente, mis abuelos guardaban comida, guardaban, hoy en día no se puede, claro, pero por las costumbres habituales que tenemos ahora, ¿no? Pero antes se conservaba semillas, que se conservaba esto, que había, se hacía desde, para prever las inundaciones, se hacían algunos zanjones en los campos o reservorios de agua, se profundizaban porque sabían que venían las lluvias y con eso guardaban agua para lo que era parte del año y la siembra. Hoy en día ya no existen reservorios o muy pocos en los campos, y bueno, eso va cambiando también la accesibilidad, las comodidades que en realidad prevé la naturaleza después de las desgracias. Es importante que no nos olvidemos que siempre salimos adelante, que siempre, por más desgracia que haya, siempre uno sale adelante, ¿no? Y justamente charlábamos con los profesores el otro día de un curso que estamos dando. Siempre la Argentina estuvo mal, porque la gente dice, no, pero viste que la situación está mala. Siempre estuvimos mal. No, nunca estuvimos bien al final, pero bueno, igual, la vida sigue, hay que continuar. Llega el pedido para nuestra amiga, vamos a compartirlo.
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de este bloque, luego de ir a Chile, nos fuimos con los chicos de Santa Feria, ¿no? Y el Gran Matador. Bueno, 36-44-62-51-87. ¿Cómo están viviendo la primavera? ¿Bien? ¿Cómo están con los temas? ¿Les gustan los temas que están saliendo? Pídanlos, ¿eh? 36-44-62. Agendalo, no seas vago, no seas vaga. 36-44-62-51-87. Estamos en el miércoles, está lindo el día como para pedir un tema, como hacías. ¿Hace cuánto no parás un poco y escuchás el tema entero? ¿Hace cuánto no decís, voy a escuchar un tema en la radio? Y lo escuchás entero, pedilo. A ver si te acordás, decinos el nombre, por lo menos como hacen siempre que nos piden la canción, como les pasa. 37. Estamos en el miércoles, está lindo el día como para pedir un tema, como hacías. ¿Hace cuánto no parás un poco y escuchás el tema entero? ¿Hace cuánto no decís, voy a escuchar un tema en la radio? Y lo escuchás entero, pedilo.

temón, hermano. Sí, lo habrás bailado, Fufi. Un abrazo para Fufi, gran DJ, DJ Fufi, desde Salta, capital. Un abrazo para la gente de Misiones, la gente de Neuquén, la gente de Río Negro, La Rioja, un montón, Mendoza, San Juan. Un abrazo enorme para nuestros amigos de San Juan, nuestra amiga que siempre nos escribía. Espero que andes muy bien, Doris, ahí en San Juan. Te mandamos un abrazo enorme. Agradecemos tu calidez de siempre. Esperamos de verdad que andes súper bien. Antes de la pausa llega Sonido Master, y ni que estuviera loco, esta versión remix

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0: 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El día sándwich. Es miércoles, dicen que es la mitad de la semana. Para muchos, eso poco interesa. Si tu miércoles viene bajón, viene bajón.
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0: Es la hora 18:44 minutos.
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Segunda hora de Radio Show en cadena sonando aclamado amistad. Claro, sí, para vos que te gusta, sé que llorarás. Ahí está sonando en tu radio favorita, Chanchi y los Auténticos, ahora con Alguna Vez. A ver si te acordás.

0: Viste, qué fuerte para esa época, ¿no? Amor entre mujeres, un temón. Quiero saludar a nuestros amigos del interior del país que nos están siguiendo. Gracias a todas las radios de toda la República Argentina. La gente de la poderosa FM en la radio digital 99.3, la que manda en el dial. Vamos todavía con la poderosa FM barra 96.1, Juan Eulogio Barra. Un abrazo para ellos, que estamos de 17 a 19. La gente de Papagayos, un abrazo enorme. La gente de Papagayos, gracias por acompañarnos siempre también. Edgar Pérez, gracias por estar ahí. Vamos Edgar. Pablo, nuestro amigo de FM La Poderosa también. Un abrazo para Pablito Godoy también, que es de su estación de radio. Gran animador y gran DJ, Pablito, ¿eh? Grande maestro. Gustavo, decíamos de Papagayos, un abrazo enorme para la gente de Misiones, para la gente de La Poderosa, un abrazo para ellos. Gracias por estar con nosotros. Para nuestro amigo Facundo Tevez, gracias Facundo. FM La Popular, Necochea, Buenos Aires, en el sur, en el norte.
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0: Es la hora 19:23 minutos.

Cali, Grupo Trinidad, Grupo Caniche, La Contra, un bloque largo, extenso, santafesino, pero nos debíamos esto nosotros, nos debíamos encontrarnos con la música santafesina. ¿Cuántos grupos que quieren surgir, que están ahí trabajando hace tanto tiempo y no se les dio todavía esta oportunidad? O si se las dio, quizás un poco también tiene que ver con el trabajo, con la dedicación. No es fácil ser músico, no es fácil vivir de la música. Si bien es cierto, hay gente que puede hacerlo, no todos. Hay estrellados y personas con estrellas, ¿no? Bueno, Los del Fuego con Jurabas Tú. Y la frase es: hay estrellas y estrellados. Así es la frase. Pero bueno, la suerte no es para todo. Hay que seguir luchando, amigo. Todo llega. Los del Fuego.

están aquí. En todas partes.

Después, amiga mía, sonaba por acá otro de los temas que pedía nuestra amiga Silvia. Vamos, Silvia, Buscando a la Gata, otro tema del recuerdo. Y Carlos Ramírez, Cantero, Chica del Baile o Chicas de la Calle. El grupo Caricia, lo espectacular, recuerdo de la movida tropical. Los tenemos que ir. Gracias por estar con nosotros, por acompañarnos, por ser parte de esta mitad de semana de Radio Show en cadena tropical para toda Latinoamérica. Mañana será una entrega similar, con un poco más de música, que un poco, dos horas, que no es joda, no es chacotaría la abuela. Será hasta mañana, gracias por todo, por acompañarnos y por ser parte de este gran Radio Show en cadena tropical. Cartas de amor, recuerdo.

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0: presto. 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
0: Es la hora 20:21.
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0: gracias.
1: El día sándwich. Es miércoles. Dicen que es la mitad de la semana. Para muchos, eso poco interesa. Si tu miércoles viene bajón, viene bajón.
2: Cuando salita.
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2: ¿Qué horas son, mi corazón?
3: Es la hora 20:42.
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